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1: Son las 20 horas, un minuto.
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1: Good morning. Buenos días. Bienvenidos a todos a los mañaneros de la FM Azul, amiguito mío. Comenzamos, arrancamos esta mañanita de día. ¿Qué día? Martes. Sí, un día martes ya aquí poniéndole buenardo, como viéndole con todo el ánimo, con todo el énfasis, con todo el trébol, con todo el 6-5, amigo mío. Día martes, 18 de junio, o sea, de agosto, amigo, un mes cumplida. Oh, qué linda, pensar que a esta hora vaya a andar dando jugo.

0: Hace 9 de la mañana las mañaneras de la FM Azul, papá. Así que sí, pues.
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0: Hoy día saludamos a todos los Alberto Hurtado que están nomásticos. Felicidades en su día. Sí. Compita, obviamente, acompañándonos junto a Supermercado El Rey Urmeño en la esquina barata de Barral, Alameda Sur, esquina Arturo Brat. 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Sí que sí, pues. Sí que sí, pues. Para todos los recontra pirata y era. Y ahora más, vamos a comenzar a esta hora de la mañana. Le vamos a ponerle buenardo, le vamos a ponerle rico, pero rico, rico, rico. Dijo el tío René, tío, no, tío René.
2: Ya, bueno,
0: ya baja, no, drama, toque nomás. Ah, como te estoy llamando. Y ahora más, comenzamos. Porque a esta hora de la mañana comienza el programa que te recarga las energías, es para comenzar con tu día de una manera ya distinta. ¡Esto es! ¡Mañanero, papá!

0: aguanto más. De no vuelvas, dejarme en paz. Ahí estaba la mañana pasada, abriendo los juegos acá en Los Mañaneros, amiguito mío.
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0: Y si no sabes, escuchas la 100.5. 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Sí, que sí, pues.
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0: Amigo, nuestro WhatsApp ya disponible para que se comunique con nosotros al más 569-6160-0059 para que le ponga color a esta hora a la mañanita. Oye, un poquito de escarcha en el ambiente, cabros. Sí, hay un poquito de escarcha en el ambiente, así que hay que puro cuidarse, abrigarse, amigo mío. Andar con precaución los choferes, porque puede haber escarcha ahí en la carretera, en el pavimento, compita, y puede ocasionar algún accidente. Así que con precaución, amiguito mío. Seguimos vacilando toda la mañana, ¿no? Clásico. Ah, de Plan B, y era. Si no le contesto, se desespera.

0: Exactamente. Ahí pasa, pues, plan B, está en la mañana y ya será si no le contesto. Se desespera. Piensa que con otra estoy.
1: ¡Me zapatea el güero!
0: Maestro, ¿cómo anda? 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Y cuando yo le digo todo el día, oh, papá. Ah, sí, vos copita mía. No, una pausa haciendo karaoke esta hora de la mañana. Amores como el nuestro del Lego, pero la OG en la 100.5.

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2: Son las 7 de la mañana, 34 minutos.
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0: Hola, esta hora de la mañana, Le Fly. En la 7.5, amiguito mío, que guante vaya.
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0: En vivo hasta las 9 de la mañanita. Oye, me mandaron una fotito para acá por el WhatsApp.
2: Mensaje de texto.
0: Sí, por el WhatsApp me mandaron una fotito que andan ahí en el centro recorriendo. Y está tapado con pita neblina. Para acá, para estos lados, está un poquito. Bueno, yo veo de aquí, me veo despejado. Pero sí, hay que andar con precaución, amiguito mío. Con mucha precaución. Sí, compita, recuerden nuestro WhatsApp más 569-6160-0059 para que se comunique con nosotros. A esta hora de la mañana, Carla FM Azul, puede ser los mañaneros de la 115. Ya tú chale, papurri, papá. Venga. Bueno, le comento que tras 14 años de espera, el Servicio de Salud Metropolitano Norte podrá iniciar las gestiones para la compra del compra-venta compitada del terreno donde se emplazará el futuro hospital de la zona norte de la región metropolitana, el cual estará ubicado en Lampa. Así lo anunciaron la ministra de Salud, May Chomalí, y el subsecretario de Redes Asistenciales, Julio Montt, compita. Luego de una reunión en la que participaron los alcaldes de Huechuraba, Quilicura, Colina, Tiltil, Lampa, Independencia, Conchalí y Recoleta, además de parlamentarios de la zona, compita. El nuevo hospital para la zona norte se levantará en el sector de Valle Grande, en la comuna de Lampa, y contempla una superficie superior a las 7 hectáreas. Se estima que beneficiará a más de 1 millón de habitantes, con más de 70.000 metros cuadrados construidos y 368 camas, que aportará al sistema de salud, compita.

Bueno, le comento que un estudio de la Universidad de Viena reveló que los perros pueden identificar distintas emociones en los rostros humanos, incluso cuando se trata de personas desconocidas. La investigación fue publicada en la revista Science, compita. ¿Cuántos saben? Andan puros sabiendo los cat dogs. Para llegar a esta conclusión, los científicos analizaron a 12 perros mediante resonancias magnéticas mientras observaban fotografías de personas expresando alegría, ira, miedo y tristeza. Los resultados mostraron que las expresiones de felicidad activan zonas del cerebro relacionadas con la recompensa, mientras que el miedo, la tristeza y la ira provocan respuestas cerebrales diferentes. No ven el mundo simplemente en bueno o malo, compita, plantea el estudio. O sea, los perros no ven el mundo simplemente que si es bueno o es malo, me digo yo. Ah, calla, cuando está bien, está mal, está ahí nomás, está súper, está ahí. ¿Sí o no? Sí. El hallazgo entrega nuevas pistas sobre la capacidad de los perros para interpretar a las personas. Ahora los investigadores buscan determinar cómo procesan a demás, compita, elementos como el tono de voz, los olores y la postura corporal. Diego, ¿para qué quiero psicólogo? Traigan un perro. ¡Era! ¡Era! Lo traemos por hoy hasta la mañana. Y esto es el club en la 100.5.

0: Bad Bunny, esta es la mañana, amigo mío. Bad Bunny, Bad Bunny, baby.
1: Bad Bunny, baby.
0: En la 100.5 en los mañaneros, amigo mío, papi.
2: Ande, vaya.
0: Oye, le comento que el hospital universitario de Uxkumpita en Alemania registró un aumento de casos de lesiones provocadas por la mala manipulación de paltas. El fenómeno conocido como mano de palta corresponde a heridas en las manos que se producen al cortar o manipular el aguacate, bueno, la palta de forma incorrecta. El informe cerca de 880 casos registrados entre el 2020 y 2026, cifra que ha aumentado durante los últimos años, compita. ¿Ah? Oh, yo creo que alguien podría decirles para allá que cabros, va, la cortan con cuchara, igual se puede cortar con cuchara, se saca con cuchara, así evitan los daños. ¿Qué o no? ¿Ah? Bueno, yo con Chile, el segundo país del mundo en que consume más palta. Yo por lo menos no conozco a nadie que se haya cortado las manos con la. Por cortar una palta. Hasta el momento, compita. En bola, si no quieren cortar la piel en la puta.
2: Sí.
0: Hola, mi aboladita, ya. Allá no sé, tú sender, gente, ven. Voy a tirar currículum para allá, cabrón. Sí, le voy a poner currículum a cortador y pelador de palta. Experiencia, Chile. 18 años. Va ganando 10 millones de toques de euros. Euros.

0: Oh, buen día, Cotita.
1: Buenos días.
0: Te apuesto que esos que se cortan las manos son los de cristal.
1: ¿Sí o no? No, probable. Macho, te mando una foto así de esas que se ven una pura vez. Está jodido, no lo puedo verlo acá en el WhatsApp. Tiene que mandarla para que se mantenga. Sí, vos andas escondiendo algo.

las 8 de la mañana vamos a ir a cantar el bueno de Dios te va a acompañar bien fuerte porque no puedo gritar mucho. Me gusta y yo soy gritón. ¡Vamos!

0: No hacía un mensaje, pero lo pasé a llevar nomás. Eso de generación de cristal nomás, decía.
1: Anda ahí agarrando de mal deseo, ¿sí?
2: Dímelo, Abraham, y como en los viejos tiempos, suelta la M.

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2: Son las 8 de la mañana, 6 minutos.
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0: Hola, mañaneros.
1: Buenos días, mañaneros.
2: Buena, buena, buena, buena, buena.
3: Buenos días, mañaneros.
4: Buena, buena, buena, cabro.
5: Buena, buena, buena, buena, buena.
6: Buena, buena, buena, buena, buena, buena, buena, buena, buena, buena, buena, buena, buena, buena, buena.
7: Hola, quiero mandar un saludo a Javier.

0: Canta bien, mi salata cabrón. Y quinto de la mañana, amigo mío, en el pronóstico. Ya me veo el pronóstico de hoy. Qué buen tema, amigo mío, estar la mañanita en la FM Azul. 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Oye, le comento que está Eloísa Galás, esta ex concejala de Graneros, que permanecía desaparecida desde el pasado 5 de agosto, fue encontrada con vida ayer lunes en situación de calle en pleno centro de Santiago. La información sobre el hallazgo fue comunicada a la familia de Galás. Sin embargo, la ex concejala manifestó su decisión de permanecer en situación de calle, compita, por ser mayor de edad y estar en condiciones físicas y de salud desfavorable, se dio a conocer la información y posteriormente ella volvió a la vía pública donde se encontraba, compita, explicó el subprefecto Juan Reyes, jefe de la brigada de homicidios de Rancagua, compita. ¿Cuánto sabe, maestro?
1: Para todos los recontrafinados.
0: ¿Cuánto sabe, maestro mío? Bueno, ayer lunes el juzgado de garantía de Chiguayante decretó la medida cautelar de prisión preventiva para el conductor que atropelló a 3 voluntarios de bomberos el pasado 15 de agosto en Chiguayante, en la región del Biobío. Aquella jornada, el chofer, quien circulaba en estado de ebriedad, impactó a 3 voluntarios sobrepasar las barreras de trabajo perimetral instaladas en el lugar, mientras los rescatistas realizaban labores tras una colisión previa entre 2 vehículos con pita. Durante la audiencia de formalización, el Ministerio Público formalizó al sujeto por el delito consumado de conducción en estado de ebriedad, causando lesiones graves. En instancia, la Fiscalía detalló que el imputado circulaba con 1,86 gramos de alcohol por litro de sangre. Asimismo, la justicia fijó un plazo de 4 meses para desarrollar la investigación, amigo mío. Amigo mío, origina la cosa, maestro.
2: Mensaje de texto.
0: ¿Qué bajó en el WhatsApp? ¿Qué bajó en el WhatsApp? ¿Qué bajó en el WhatsApp? ¡Mueve WhatsApp esta la mañana! ¡Mueve WhatsApp! ¡Mueve WhatsApp! ¡Mueve WhatsApp! ¡Mueve WhatsApp! ¡Mueve WhatsApp! ¡Mueve WhatsApp! Me dice, hola, quisiera mandar un saludito a mi hermana Blanca Ayala en su cumpleaños. La quiero mucho y que sean muchos más de parte de su hermana María Armandina Alarcón. Con la canción Querida Rosa de Gaby, ya pues ahí le he programado el temita, no hay problema. Saludos para Blanca Ayala, que hoy estaba cumpliendo añitos. Feliz cumpleaños, feliz cumpleaños, feliz vueltecita.

Ahí está la valla, la sala y seguida la 100.5. Tremendo de masa, amigo mío, tremendo de masa. De masa. ¿Qué pasa? Oye, le comento que Camilo Paredes, conocido popularmente como Stanley, fue víctima de un violento robo de vehículo durante la madrugada de hoy martes en Estación Central. De acuerdo a los antecedentes policiales, el hecho ocurrió pasado las 12:30 de la madrugada, cuando el reconocido cantante urbano y un amigo circulaban por calle Toro Mazote. Fue en este lugar que 7 delincuentes armados lo intimidaron, incluso al acompañante de Stanley lo golpearon, compita. Los sujetos lograron escapar en el vehículo marca Audi, el cual no es propiedad.

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2: Son las 8 de la mañana.

0: 33 minutos.
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0: Buenos días, mañaneros.
1: Hola, buena, cabrón. ¿Cómo están, oye?
2: Oli. ¿Cómo están mis regalones?
3: Buenos días, mañaneros. ¿Cómo amanecieron?
1: Buena, cabrón. ¿Cómo están?
0: Buena, muchachos. Saludos para ustedes, muchachos, para todos los mañaneros.
4: Un muy buen día, mañaneros.

0: 120 no hago aquí. Me partean, digo, la naya fácil.
1: Mensaje de texto.
0: Buenos días.
2: Hola, Fabito.
0: Buenos días.
2: Yo sé que es imprudente hablar cuando uno va manejando, pero yo tengo la actividad aquí en mis manos.
0: Eso.
2: Mi niño, mi grato saludo, acompáñame. Hay una neblina, pero dile estúpido que vendan las luces. Voy camino a San Nicolás. ¿Ya? Mira, no sé si niebla o es realmente la humaera de todo, pero el centro de Retiro estaba cosa seria. Y aquí ahora ya voy pasando por Copihue también. Mi cariño, un abracito, acompáñame, Fabito, con esa hermosa música.
0: Saludos para la amiga Adriana Fuente, que está esta hora de la mañana conectadísimo con nosotros. Que le vaya bonito acá en Google. Entonces, en su trayecto de camino a la chamba, si viene de vuelta a la chamba, ahí con precaución, siempre con precaución, amiguito mío. Está entre nieblina, entre humo, compita, porque como estaba al lado, ahí nomás iba encima las leñas muy mojadas que están ocupando, compita. Muy mojada la leña, compa.
1: Mensaje de texto.
0: Muy mojada la leña, mucho mojada, están haciendo.
3: Así estoy, que no va, porque no somos el primo de la señora el ministro.
0: ¿Cómo? No te callé, ¿qué pasó?
3: Así estoy, que no va, porque no somos el primo de la señora el ministro.
0: Con la Ibe Vergara. Le agradecemos a Supermercado Río Hermillo que estuvo con nosotros esta hora de la mañana acá en la FM Azul de los Mañaneros, amiguito mío. Sí, pues.
3: Vimos la señora el ministro, ni un parte, no le quitaron licencia ni nada, compañero. Los demás, no va.
0: ¿Qué andáis dando los jugos? Si vos andáis curados en esta ya, cabrón, te escuchamos mañana 7 de la mañana con los mañaneros y más ratito 4 de la tarde con Rumba Activa. Que tengan excelente mañana, cuídense. Chao, chao.
3: Pero 80 nomás.

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2: Son las 9 de la mañana, un minuto.
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0: Mira, ¿ahora sí?
1: ¿Ahora sí me escucho? La indiferencia, ahí estaba Silvestre junto a Fonseca. Bueno, ¿qué tal, queridos auditores? Muy, pero muy buenos días. No podíamos salir al aire por acá, pero ya estamos listas. Ya ustedes me escuchan bien. Excelente, entonces. Comenzamos con todo en este día martes, en 18 de agosto del 2026. Hoy día saludando a Elena y a Nelly. Muchas felicidades, Elena y Nelly. También estamos recordando ahí al padre Alberto Hurtado. Bueno, felicidades también para quienes están de cumpleaños o aniversario. Hoy tuvimos una mínima de 0 grados. Claro, amanecimos hoy con cielo despejado, luego helada, niebla en altura y baja en sectores con una temperatura mínima, como le digo, de 0 grados y está bastante frío la mañana. Con una temperatura máxima estimada para hoy, vamos a revisar, como entre 15 y 16 grados. Así es, porque la condición será que cielo se despeje, esperamos que así sea. Banco de nubosidad dispersa con la temperatura máxima. Y estaremos ahí entre los 15 y 16 grados. Luego estaremos revisando ahí el informe del tiempo para los próximos días. No ha habido ningún cambio al parecer, ¿no? Continuamos ahí sin lluvia durante todos estos días hasta el próximo lunes 24, que ahí podríamos tener algunas gotitas. Podríamos tener lluvia el lunes, martes y miércoles, jueves y viernes de la próxima semana. Ahí parece que se nos viene un nuevo sistema frontal bastante fuerte, con lluvia, viento y probabilidades también de tormentas eléctricas, así que vamos a ver ahí qué ocurre. Esto sería ya en los últimos días que nos quedarían de agosto. Bueno, vamos a ir viendo, usted sabe que esto puede cambiar en cualquier momento, pero por el momento nos enfocamos en estos días, en esta semana, donde no tendríamos lluvia, ¿va? Solo bajas temperaturas, pero agradable la máxima. Hoy día podríamos tener ahí entre 14 y 15 grados, para otro día se esperan 16, quizá 17 la máxima. Así que hay que aprovechar ahí estos días, que no tendríamos lluvia acá en nuestra zona. Ahí para distintas actividades, ¿va? Y sobre todo y con el tema de la agricultura, aprovechar por ahí arreglando tierra, otros sembrando trigo. No sé qué más se siembra en este tiempo, otros están en la poda, etcétera, etcétera. Así que ahí con todo aprovechar estos días antes que se nos venga nuevamente la lluvia la próxima semana. Nuestro WhatsApp ya está disponible, el +569-616-00059. Ahí está nuestro WhatsApp para todos los programas de la radio, +569-616-00059. Hola, querida, nuestra amiga Amalia ya nos escribió un mensajito bastante largo. Así que luego ahí cuando tenga un tiempito leerle, ¿cierto? Y ver ahí las canciones que me está solicitando. Así que buen día, querida amiga Amalia. ¿Madrugó usted hoy día? Bueno, son las 9:19, vamos a continuar con la música. Luego saludamos a nuestros gentiles auspiciadores que hacen posible que le acompañemos todos los días.

Ay, me sube la bilirrubina. Ahí está la bomba estéreo. ¿Está la divina amiga Mali usted? Vamos a poner una consulta entonces. Vamos a adivinar el futuro. Bueno, vamos a saludar a nuestros gentiles auspiciadores que nos acompañan. 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Ya son las 9:24 y 9:24 también en este día martes. Vamos a tener entrevistas y invitados del Hospital de Parral. Servicio de Imagenología. Va a estar acá con nosotros Julieta Pincheira, tecnólogo médico, jefe de servicio y imagenología. Y también estará con nosotros Raúl Valenzuela, médico radiólogo, servicio imagenología. Ahí estarán ellos por acá, pasadito a las 11 de la mañana. Ahí para que nos vayan contando sobre esta área de servicio de imagenología, dónde va a estar ubicada, sobre la infraestructura y de nuestro nuevo hospital, y por supuesto ahí la modalidad de atención, pues, que esperamos ahí las 24/7. Así que con ellos estaremos, pues, pasadito a las 11 de esta mañana. Ya son las 9:26, en 9:26.

Y yo solo sé 9:29 minutos Por acá nuestra querida amiga Patty, ella también se levantó. No, ella se levanta tempranito, me habla un poquito tarde con tantas cosas que hay que hacer en una casa, ¿verdad? Bueno, luego se da el tiempito ahí de escribirnos y me dice, hola Maikita, hola, buenos días Maikita, ¿cómo le va? Yo aquí, más temprano en sintonía, dice que tenga un maravilloso día. Montemita dice, de mi artista favorito, buenos días. Por acá entró mucha neblina, dice, iba a sacar ahí su ropa al sol, pero empezó la neblina, así es que tuve que entrar la ropa, ¿va? Bueno, ojalá no se demore mucho en retirarse porque está bastante helado. Bueno, esperamos ahí que se vaya pronto esta neblina. Llegue nuestro querido Rey Sol para darnos ese calorcito y para entregarnos, ¿cierto?, buenas energías. Así que, amiga Pati, un poquito más de paciencia nada más. Pues vamos con Juan Ángel Mallorca con esta Pena de Amor. Saludos para nuestro amigo José Ramón, yo también en sintonía allá en Santiago. Cariños para él y para todos sus colegas.

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2: Son las 9 de la mañana, 33 minutos.
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1: Ya son las 9:42, en 9:41. Estamos lista, preparada por acá con nuestra bolita de cristal. Así es, para ver qué nos depara el destino en este día martes 18 de agosto del 2026. ¿Están atentos los Aries? Bueno, le cuento a Aries que este martes 18 te encuentras con una claridad que el primer lunes de la segunda mitad fue construyendo. Hoy tiene aplicaciones más concretas que el día del arranque. Con 18 días de agosto recorridos, hay una dirección visible. También energía disponible para actuar sobre ella antes de que la semana avance sin resultados tangibles en el nuevo tramo. Algo de lo económico que la segunda mitad de agosto puso sobre la mesa pide hoy el primer movimiento concreto que el nuevo tramo, no la decisión final, sino ese paso que convierte una intención de la segunda mitad en algo que ya existe en el mundo real. El amor Aries este martes puede traer un momento de conexión genuina que tiene la calidad particular de los días bien entrados en la segunda mitad del ciclo. Los mejores momentos de agosto siguen llegando sin anunciarse y hoy no será la excepción, Aries. Vamos ahora con Tauro. Martes 18 y llega con una cadencia que tu naturaleza reconoce como favorable en la segunda mitad del ciclo. No hay la presión del arranque, del primer lunes de la segunda mitad, ni el peso del miércoles. Hay ese estado intermedio donde las cosas avanzan, con la naturalidad que Tauro habita mejor que ningún otro signo. ¿Alguien en tu entorno tiene algo importante que compartir contigo? Hoy encontrará el momento adecuado, lo que esa conversación trae tiene más valor del que su apariencia inicial sugiere si le das el espacio que merece sin apurarte a responder. En la salud, este martes pide atención cómo está establecido el ritmo de la segunda mitad. Los hábitos que se instalan en los primeros días del nuevo tramo determinan cómo se llega al cierre del ciclo, Tauro. Revisamos Géminis. Tu mente llega este martes 18 con la agilidad que el inicio de la segunda mitad de agosto fue afinando. Con el 18 día del ciclo recorrido, hay conexiones entre ideas que ayer no eran tan visibles. Una disposición al intercambio que hoy tiene aplicaciones concretas en varios frentes. En el amor, algo que la segunda mitad fue acumulando desde el primer lunes, se pide hoy alguna forma de reconocimiento antes de que el ritmo de los días lo tape. No en una conversación larga, ese gesto preciso que solo tú sabes cuál es. En lo económico hay una oportunidad concreta que la segunda mitad de agosto presenta hoy con más claridad que ayer. No la dejes pasar esperando condiciones más perfectas, Géminis. Revisamos Cáncer, cuando ya son las 9:44, este martes 18, Cáncer. Trae una sensación de que algo que el inicio de la segunda mitad de agosto puso en movimiento empieza a encontrar su velocidad. No hay la incertidumbre del primer lunes de la segunda mitad ni la densidad del miércoles. Hay ese estado fluido donde las cosas avanzan sin que nadie tenga que forzarlas. En la salud, el cuerpo pide hoy ser tratado con la misma gentileza que el segundo fin de semana completo permitió. No saltarse las pausas en estos días de la segunda mitad. Establecer el trato que el cuerpo merece para llegar bien al cierre del ciclo. Hay algo en el plano afectivo que pide ser atendido con la prioridad real. La diferencia entre la atención genuina y la residual siempre se nota, aunque nadie la mencione explícitamente. Revisamos ahora a Leo. Atentos, Leo. Este día martes 18, activa tu capacidad de liderazgo en uno de los momentos más favorables de la segunda mitad de agosto. Con 18 días del ciclo recorrido y una visibilidad natural que no requiere esfuerzo adicional, ya el entorno está en un estado de receptividad que el primer lunes de la segunda mitad no siempre tuvo. Algo que el arranque de la segunda mitad reveló tiene hoy una aplicación concreta en lo que llevas días abordando. Desde el ángulo incorrecto, con agosto bien entrado en su segundo tramo, ese cambio de perspectiva puede ser decisivo para lo que queda del ciclo. Y en el amor hay una generosidad disponible, hoy no viene de la obligación, sino del bienestar genuino que el buen inicio de la segunda mitad produjo para Leo. Y nos quedamos ahora con Virgo, este martes 18, donde la segunda mitad de agosto realmente encuentra su ritmo óptimo para Virgo. Con 18 días del ciclo recorrido, hay una eficiencia disponible que no depende del esfuerzo adicional, sino de la claridad que el inicio del nuevo tramo fue construyendo. En el amor puede que la segunda mitad ya haya retomado su ritmo práctico con tanta rapidez que lo afectivo quedó en segundo plano. Un gesto hoy pequeño y sin elaboración previa puede recordarle a alguien que aunque esté en modo funcional, no dejaste de estar presente. Hay algo en lo económico que el inicio de la segunda mitad dejó más claro y esa claridad merece hoy una acción concreta, aunque sea pequeña, Virgo. Listo, queridos auditores, ahí estamos con la primera parte de su horóscopo. Ya viene Libra, viene Escorpión, Sagitario, Capricornio, Acuario y Piscis. Mientras tanto, nos vamos a la música. Mientras por acá un pajarito me observa por la ventana. Yo creo que vino a escuchar su horóscopo. Nos quedamos junto a Cristian Nodal. Saludos para todas las nodalistas. Esto se llama Nace un borracho. 9 de la mañana con 47 minutos.

Ahora vamos con el Libra. Bueno, este martes 18 Libra llega con una energía más fluida que el primer lunes de la segunda mitad. Esa fluidez en el nuevo tramo de agosto te favorece especialmente. Las conversaciones que el arranque dejó en tensión puede encontrar yo hoy una continuación más en natural. Tu habilidad para encontrar el punto medio tiene hoy una aplicación concreta en algo que no puede llegar al miércoles sin alguna forma de avance real. Con agosto, la segunda mitad, establecer ese precedente importa para lo que queda del ciclo. El amor, algo que el primer lunes de la segunda mitad dejó mayor armonía, pide hoy ser cuidado en el contexto más exigente de los días laborales del nuevo tramo para Libra. Revisamos Escorpión. Hay una intensidad que este martes 18 tiene la calidad de los segundos días de la segunda mitad. Ya pasó el ruido del arranque el primer lunes del nuevo tramo. Ya se sabe con más claridad lo que la segunda mitad de agosto tiene para pedir y lo que se decide hoy tiene más peso que ayer. En lo económico, algo que el inicio de la segunda mitad trajo consigo, tiene hoy las condiciones más claras del nuevo tramo para ser abordado con la seriedad que merece. Tu capacidad de ver lo que otros no ven es especialmente útil en este momento del ciclo. En el amor, este martes 18 trae una oportunidad de profundizar algo que la segunda mitad apenas empezó a mostrar. Desde esa forma tuya más quieta de ir al fondo que produce los resultados más duraderos para Escorpión. Y Sagitario, este día martes, te encuentras con una energía que ya entró su ritmo después del arranque el primer lunes de la segunda mitad, con 18 días de agosto. Hay menos adrenalina en el inicio del nuevo tramo y más foco genuino. Esa combinación es donde Sagitario produce su mejor trabajo. Algo en la segunda mitad empezó con más intención que plan correcto. Empieza hoy a mostrar una forma más reconocible, no la forma final, sino esa primera versión que confirma que la dirección era la correcta, Sagitario. En el amor, tu presencia hoy tiene una calidad diferente a la del primer lunes. De la segunda semana hay menos urgencia, más espacio genuino. Eso produce en quienes te rodean una receptividad real para Sagitario. Revisamos ahora Capricornio. Este martes 18 confirma que la segunda mitad de agosto arrancó bien y que el ajuste que hiciste respecto a la primera mitad tiene la solidez que esperabas. Con 18 días del ciclo recorridos, hay avances concretos y claridad sobre lo que falta en el tramo final. En el amor, algo que la segunda mitad puede estar dejando en segundo plano merece hoy un gesto que diga que no todo es segundo tramo laboral y rendimiento mensual. Ese recordatorio cuando viene Capricornio en el inicio de la segunda mitad siempre llega como una sorpresa agradable. En lo económico, una decisión que la segunda mitad de agosto puso sobre la mesa tiene hoy las condiciones ideales para dar el siguiente paso concreto para Capricornio. Y ahora nos quedamos con Acuario. Este martes 18 activa tu necesidad de dar forma concreta a lo que el inicio de la segunda mitad dejó en estado de posibilidad. Ya con 18 días de agosto recorridos, hay ideas que el primer lunes de la segunda mitad y el fin de semana del punto medio permitieron desarrollar y que hoy necesitan encontrar algún formato que las ancle a la realidad. En el amor, algo que la segunda mitad fue mostrando sobre lo que genuinamente necesitas en un vínculo, tiene hoy una oportunidad de ser expresado de una forma que no genere resistencia, sino apertura real. Tu salud pide hoy, Acuario, atención a cómo estás gestionando la energía mental. El inicio de la segunda mitad, Acuario puede seguir procesando mucho después de que el cuerpo haya pedido parar. Esa desconexión tiene un costo que el miércoles suele presentar con puntualidad. Acuario. Y Piscis, último signo, este martes 18 llega con la sensación de que el día tiene más capas de las que su apariencia el segundo día de la segunda mitad sugiere, con 18 días de agosto. Tu intuición percibe corrientes en el entorno que otros todavía no registraron. Esa percepción anticipada es hoy una ventaja real en este nuevo tramo si la usas con discreción. En la salud, Piscis, este martes pide que no pierdas de vista lo que el fin de semana del punto medio te mostró sobre tus propias necesidades. Es fácil volver ahí al modo de absorber y sostener lo ajeno en cuanto a la segunda mitad encuentra su velocidad. Hoy el desafío a mantener aunque sea una pequeña parte de ese espacio propio. En el amor, algo que el ciclo de la segunda mitad dejó en mayor claridad, merece hoy una pequeña acción que lo confirme en la realidad cotidiana del nuevo tramo. No el gran gesto, sino ese detalle específico que solo tú sabes qué significa exactamente lo que necesita significar, Piscis.
listo, queridos auditores, ya ha finalizado su horóscopo en este martes 18 de agosto del 2026.

Ahí estabas tú. Nos cantaba Karin León, son las 9:57 minutos, 3 minutos ya nos separan de las 10. 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Bueno, son las 10 de la mañana en punto. Vamos a la música, pausa y ya regresamos. No se vaya, no se mueva de nuestra sintonía. Ya vienen más mensajitos, programación de...

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2: Son las 10 de la mañana, 3 minutos.
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son las 10 de la mañana ya con 12 minutos, 10 y con 12, por ahí ya comienza a alumbrar el solcito. Con más fuerza. Así que amiga Patiola ya puede ir sacando la ropita y a secarse, ¿eh? Bueno, por acá nuestro amigo José Ramón dice: hola, buenos días, Maquita, lindo martes para usted, esperando que haya amanecido bien. ¿Me podría poner un temita de Sandy Papo? Para comenzar esa la mañana con todo el power, acá por La Vega, entregando quesito. Bueno, que les vaya súper, súper bien. Saludos para usted, querido amigo José Ramón, para su colega de trabajo. Para todos, pues, que les vaya muy bien ahí en La Vega, que tengan un excelente martes. Y después, por supuesto, que regresen ahí sin novedad y a su trabajo y después a sus casas. Así que vamos, que se puede. Aquí nos quedamos junto a Sandy Papo. 10 con 13 minutos.

10:17, bueno, para gozar, ahí estaba Sandy Papo. 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Por acá nuestro amigo Francisco Enrique dice, hola, buenos días, mi linda amiga Macarena. Espero que tenga una excelente semana, pues yo estoy desde las 6 de la mañana escuchando la emisora. Oh, qué madrugador. De las 6 de la mañana y esperando ahí a mi colega Fabián. Bueno, escucho, dice, las rancheras al Fabián, a usted y a la Teresita. Bueno, todo el día con Radio FM Azul. ¿Me puede tocar el tema de los cachorritos, Ángel de Cuatro Patas, por favor, amiga? Ya pues, querido amigo, fiel auditor, que despierta temprano, don Francisco. Bueno, un saludo cariñoso para usted, que tenga un excelente día. Vamos entonces a escuchar esta hermosa canción dedicada ahí a todas nuestras mascotas, junto a la voz de Río Roma.

10:23. Bueno, por acá tenemos otro mensajito. Dice, hola, quisiera mandar un saludo a mi hermana Blanca Ayala en su cumpleaños. Quiero que la quiero mucho, dice, que sea muchos, muchos años más. De parte de su hermana María Armandina Alarcón, con la canción Querida Rosa de Cami, por favor. Así que le saludamos pues con mucho cariño ahí a su hermana Blanca Ayala, pues en su cumpleaños. Muchas felicidades, pues que sean muchos añitos más, muchas bendiciones. La saluda ahí con mucho amor su hermana María, María Armandina Alarcón, pues. Y le dedica esta hermosa canción junto a la Cami. Esto es Querida Rosa, son las 10:24.

Son las 10 con 27 minutos, 10 con 27. 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Por acá nuestro amigo Raúl dice, hola señorita Macarena, buenos días, para usted bastante fría la mañana, mucha niebla, dice, por mi sector. Pues, bueno, ojalá aparezca pronto ahí el solcito y se pueda retirar la niebla. Maquita, qué responsable en usted, dice, la vi llegando muy tempranito a la radio. ¿En serio? Yo creo que no era yo. Bueno, dicen por ahí que el que madruga Dios le ayuda, Maquita. Quiero pedirle un temita a los hermanos Zabaleta. Voy a ver, ¿eh? Gracias, que tenga un lindo día, chao. Bueno, amigo Raúl, un saludo cariñoso para usted. Que tenga un excelente martes.

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2: Son las 10 de la mañana, 33 minutos.
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Ya son las 10:43, 10:43 a.m. Y ahora sí, vamos con nuestra amiga Amalia. Gracias por su paciencia, ya que fue que nos escribió muy tempranito y todavía no puede salir su mensaje, su saludo y su canción al aire, ¿va? Pero como dicen por ahí, más vale que tarde que nunca. Yo sé que mi amiga Amalia tiene mucha, pero mucha paciencia. Así que dice esto más o menos así. Hola, buenos días, amiga Macarena. ¿Qué tal su mañana? ¿Tiene frío? Para nada. Nada de frío hoy día. Bueno, yo ya por uno de mis trabajos haciendo mis quehaceres. Así que solo desearle muy buen feliz día a usted y también para toda su audiencia de cada mañana. Pues yo como siempre un tantito feliz porque las personas felices no jodemos la vida de otros y tampoco le deseamos nada malo. Me regalo un temita, por favor, de Sam Blues. Eres todo. Hay letras musicales que dicen mucho de una persona. Abrazote, bonito retorno más tardecita a su casa. Lo bueno lo siga a todos. Pues vibras bonitas siempre. Vibras bonitas también, pues, para usted, querida amiga. Un abrazo muy cariñoso. Ahí usted ahí trabajando en sus quehaceres diarios. Que tenga un feliz martes. Le mandamos un abracito ahí con energías positivas para usted. Y vamos al fin a escuchar ahí la canción que nos estaba solicitando. Como usted dice, pues hay letras musicales que dicen mucho. Vamos a escucharla. 15 minutos, ya nos separan de las 11.

Ya son las 10:49 minutos, 10:49. Ahí estaba ese buen éxito hoy que nos solicitaba nuestra amiga Amalia. Y por acá tengo mi querido amigo Jaramillas. ¿Y si le regalo lo nuevo de Pedro Fernández? Bueno, saludo ahí para nuestro amigo Jeremías. Atento a Aries. Somos del mismo signo. Aries, signo de fuego. Me gané el Kino esta semana. Buen día, Maquita. Pues me regaló un temita. Y ahí me decía, me pidió un temita de banda tropical. Por ahí mi colega me dijo que era muy ranchera para este horario. La cambiamos a... Yo le tenía por acá lista a Pedrito Fernández. Yo sé que a usted le gusta a Pedro Fernández. Yo sé que también es muy romántico. Bueno, le deseo un excelente día, querido amigo Jeremías. Cariño ahí para la línea número 4. Vamos a destacar por lo nuevo acá, lo más reciente del mexicano Pedro Fernández. Esto se llama De Otro Planeta. 10 minutos, se nos separan de las 11.

de otro planeta. Ahí está Pedro Fernández. 10:53. Recuerde que pasadito las 11 de la mañana vamos a tener acá nuestros estudios. Vamos a estar conversando con nuestros amigos de servicio de imagenología, ¿pues? Con la tecnología médica, jefa de servicio Julieta Pincheira y el médico radiólogo Raúl Valenzuela. Así que una importante entrevista. Vamos a conocer un poquito más, ¿cierto?, sobre este área, que es exactamente el servicio de imagenología, la importancia, ¿cierto?, que tiene dentro de un hospital y, por supuesto, también para los pacientes. ¿Usted alguna vez ha realizado una radiografía, una ecografía, una mamografía o un escáner? ¿Ah? ¿Cuál fue su experiencia, por ejemplo? Algunos quizás tienen un poquito de miedo a realizar estos exámenes, pero es muy importante, ¿cierto?, para prevenir, ¿pa? Así es, por radiografía, ecografía, mamografía o un escáner. Bueno, y vamos a estar conversando hoy con estos profesionales y equipo ahí del Hospital San José. Recuerde que se viene ahí un nuevo, un nuevo hospital. Que es cierto que va a ser para tanto para la comuna de Parral o Retiro, una resonancia también. Pues es un poquito más complicado, un poquito más miedo, pero no pasa nada, ¿va? No pasa nada, así que vamos a estar un ratito más entonces conversando con estos profesionales y en esta importante entrevista, ¿va? Porque la salud es lo más importante, ¿va? Y por supuesto, pues con una mejor atención, con un nuevo hospital, nuevos equipos médicos, con más tecnología. Así que esperamos, pues ahí que prontito ya nos pueden entregarse esto a nuestro nuevo hospital, pues así para no derivar a pacientes también a otras ciudades como Talca o Linares. Y así poder ser atendidos, pues, acá en Parral. 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

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Ya de inmediato continuamos con la música. Por acá la señora Luisa Gurto, un saludo cariñoso para ella, el sector de Curacura, que me estaba pidiendo ahí que saludáramos a su nieta, que hoy día está cumpliendo 10 meses. Para Ailín Navarrete Mena, pues muchos cariños, muchos besitos para ella y de parte de su abuelita Luisa, pues que le quiere mucho y le dedica esta canción que ya está sonando en la voz de Tercer Cielo. Así que felices 10 meses para Ailín.

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2: Son las 11 de la mañana, un minuto.
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0: Ya hemos regresado de la pausa, son las 11 de la mañana con 8 minutos. Bueno, y como tal se lo habíamos anunciado durante toda esta mañana, tendríamos importante invitado acá en nuestros estudios del Hospital de Parral, hablando sobre el servicio de imaginología, así que le damos la bienvenida y está con nosotros la tecnóloga médica, ella es jefa de servicio, Julieta Pincheira. ¿Cómo estás, Julieta? Muy buenos días, gusto saludarte.
1: Hola, buenos días.
0: Y también estamos con el médico radiólogo Raúl Valenzuela. ¿Cómo está, doctor? Muy buenos días y bienvenido a Radio FM Azul.
2: Muy buenos días, Macarena. Saludos a todos.
0: Qué bien. Pues mire, estamos acá, bueno, para comenzar esta entrevista ya sobre imaginología. Para quienes no conocemos el área, ¿qué es exactamente el servicio de imaginología y qué importancia tiene dentro de un hospital?
2: Bueno, tomaré la palabra yo. Bueno, todos los pilares de los hospitales son importantes y no es la excepción nuestro servicio de imaginología. A grosso modo es la toma de imágenes producidas ya sea a través de distintas formas como son los rayos X, las mamografías, ecografías, escáner y resonancia magnética, y la principal labor es hacer un apoyo diagnóstico a los distintos colegas.
0: Ya, ¿qué tipo de pacientes son derivados de este servicio y cómo funciona el sistema de referencia y contrarreferencia?
2: Bueno, primero va a hablar de referencia y contrarreferencia, situarnos que el hospital Parral es un hospital de mediana complejidad. Por ende, somos centro de referencia de la atención primaria de salud, ¿ya? Tenemos que ver con el tema de los consultorios, ya sea en Parral y obviamente la población de Retiro. Yeah. Y a grosso modo también hablando, nosotros derivamos a centros de mayor especialidad, o sea, de mayor complejidad, como son los hospitales de alta complejidad, valga la redundancia, que es hospital de Linares y Talca, uh-huh, básicamente. Y la contrarreferencia es cuando pueden devolvernos algún que otro paciente que tiene que continuar su tratamiento acá en el hospital, básicamente eso.
0: Ya, cuéntenos un poquitito sobre estos exámenes de imaginología. ¿Cuáles son los que se realizan actualmente? ¿Cuál es la diferencia entre una radiografía, una ecografía, un escáner o TAC o una resonancia?
2: Bueno, en este hay que decir que nuestro hospital Parral se nos cayó lamentablemente para el 27F, yo creo que toda la comunidad sabe de eso. Uh-huh. Y hasta la fecha hemos estado con un hospital de construcción acelerada, un hospital modular, coloquialmente dicho. Y las modalidades que tenemos actualmente en nuestra unidad de imaginología son los rayos X, las radiografías, uh-huh, las mamografías y los exámenes por ultrasonido, o sea, las ecografías. Las diferencias principalmente son la emisión de radiaciones ionizantes, que son utilizadas tanto en la mamografía como en la radiografía,
0: ¿ya?
2: Por lo que tiene... Uh-huh. Que, y aquí Julieta, nuestra tecnóloga, sabe mucho más de protección radiológica, porque además de tecnóloga médica coordinadora del hospital, es la oficial de protección radiológica del recinto. A diferencia de la ecografía, que utiliza imágenes a través de ultrasonido y no tiene que ver con las emisiones ionizantes, no hay radiación en el paciente. Básicamente eso.
0: ¿Actualmente acá en el hospital no se realizan resonancias o sí?
2: No, no se...
0: ¿Se deriva?
2: Exactamente. Lo que no realizamos en nuestro hospital son los exámenes hechos por escáner o tomografía computada, como en el lenguaje médico, o de resonancia magnética, porque no hemos tenido esas prestaciones.
0: ¿Ya cuando tengamos nuestro nuevo hospital? ¿Sí?
2: Cuando viene el nuevo hospital, lo que se tiene presupuestado ya es la llegada de un tomógrafo, ya el escáner, que nos va a permitir ayudar a resolver hartas dudas diagnósticas para nuestra comunidad. La resonancia magnética son hechos son vistos netamente en los hospitales de alta complejidad, como por ejemplo el hospital de Talca o el hospital de Curicó.
0: Ya. Bueno, no sé si Julieta quiere agregar algo más sobre estos exámenes, sobre esta...
1: No, o sea, principalmente lo que describe el doctor, las prestaciones que nosotros tenemos, Afortunadamente ya con el hospital nuevo nos va a permitir tener también el escáner y eso va a favorecer también la atención de los usuarios acá mismo en la comuna.
0: Así es. Recordemos que son para pacientes tanto de Parral y Retiro, son dos comunas que va a atender. En cuanto a la infraestructura y tecnología, sabemos que ha habido importante o que va a haber cambio importante en cuanto a la infraestructura de un nuevo hospital. ¿Qué significa esta nueva infraestructura para los pacientes? ¿Con qué equipamiento va a contar con qué equipamiento cuentan actualmente el servicio y qué equipos nuevos se van a incorporar?
1: Sí, una de las grandes diferencias va a ser la infraestructura. O sea, actualmente trabajamos en espacios que tienen ciertas limitaciones, tanto superficie y distribución, porque como explicaba el doctor, es un hospital de construcción acelerada después de todo lo que sufrió con el terremoto. El nuevo hospital está diseñado considerando las necesidades actuales y futuras que puede tener el servicio. Estamos hablando de una mayor superficie, más metros cuadrados, las salas que están diseñadas específicamente para cada prestación, tanto las de ecotomografía, las de mamografía y osteopulmonar que vienen, y radiografías que vienen con un sistema de protección radiológica, que acá igual lo tenemos, pero ha sido adaptado en el día a día. A diferencia del hospital nuevo, esto viene, llega con todas esas medidas.
0: También lo importante es la privacidad y para las personas que se van a realizar el examen.
1: Algo con lo que no contamos hoy en día y que sí viene en todos nuestros box del Hospital Nuevo son los vestidores. O sea, para nuestro procedimiento muchos pacientes deben cambiar su ropa, ponerse alguna bata de procedimiento y hoy en día es bastante difícil en el hospital con nuestra infraestructura actual. Y el Hospital Nuevo nos va a permitir eso. Viene con todas esas necesidades que favorece también el confort del paciente al momento de realizarse un procedimiento. Tenemos también espacios adecuados para funcionarios, ya que los horarios van a ser de atención continua. Entonces permite también comodidad para ellos al momento de realizar las prestaciones y una mejor condición tanto de circulación y privacidad. Vamos a tener tanto circulaciones internas, circulaciones externas, que va a evitar que se generen atochamientos de usuarios o en caso de alguna emergencia.
0: Bueno, en cuanto a la atención a los pacientes, ¿cómo se solicitan estos exámenes? ¿El paciente necesita siempre una orden médica? ¿Cómo funciona también el horario de la entrega? Y también es sobre la atención de urgencia, disponibilidad las 24 horas para determinados exámenes.
2: Bueno, para responder la primera pregunta, tiene que ver harto con qué es con el tema de la orden médica, es primordial. O sea, aquí uno no puede venir y decir, ¿sabe qué? Tómeme una radiografía. No, porque evidentemente uno espera que el colega haga su evaluación, tenga alguna duda diagnóstica, duda clínica y solicite el examen imagenológico. Con respecto a los horarios, el hospital tiene un horario hábil de 8 a 7 horas, hasta las 16 horas los viernes, y posteriormente de eso, de las 17 horas, hay un horario inhábil y que asume un turno. Hace unos aproximadamente 2 meses se instauró el cuarto turno de radiología. En palabras más simples es que se realiza atención continua a las 24 horas de radiografías. Y para eso contamos con, hace poco nos llegaron nuevo personal, que son tecnólogos médicos y técnicos de enfermería a nivel superior, los TENS, que nos han ayudado a resolver algunas cosas súper importantes de los pacientes de urgencia.
0: ¿Tiempo de los resultados de los exámenes?
2: Bueno, el tiempo de resultado de los exámenes depende de los exámenes urgentes que están pidiendo. Las ecografías se entregan prácticamente al mismo tiempo de realizar el examen. Unos 20 minutos, claramente. Los informes que son a veces de radiografías pueden tardar un poco, sobre todo los que son de forma ambulatoria, que pueden ser de 1 a 3 días, más claro.
0: Bien, pues, ¿qué le diría, por ejemplo, a los auditores para enfrentar este procedimiento con mayor tranquilidad? Algunos se ponen nerviosos, les da miedo. También sobre la preparación para estos exámenes, ¿qué me dice la tecnóloga?
1: Bueno, principalmente el usuario cuando se acerca a hacer un examen tiene que estar tranquilo, siempre pensando que el beneficio del examen es mayor. Cada examen que se realiza es para poder llegar a un diagnóstico de alguna patología o algún malestar que esté presentando en el momento. Es muy importante siempre la honestidad. Nosotros hacemos algunas preguntitas al inicio del examen, Generalmente, por ejemplo, en caso de las mujeres con edad fértil, nosotros preguntamos la probabilidad de embarazo, porque si estamos utilizando radiación ionizante, hay que tener una medida de protección extra, no necesariamente suspender el examen, aquí hay que evaluar la justificación. ¿Podemos esperar? Esperamos. Si no podemos esperar para favorecer un diagnóstico, lo vamos a hacer con todas las medidas de protección. Por eso es muy importante la honestidad ante las respuestas. Cuando les hacemos, cuando les pedimos que hagan una preparación previa, es importante también que lo puedan cumplir, que lo realicen. Porque al momento de realizar el examen, nosotros igual podemos ver si fue hecha o no fue hecha dicha preparación. Y al fin y al cabo, la única persona perjudicada ante esto es el mismo usuario. Lo que va a generar que no se haga la preparación es una diferencia en su resultado del examen. Por ende, es muy importante poder cumplir con las indicaciones previas y sobre todo estar tranquilo. Siempre la realización del examen va a ir en un beneficio mayor.
0: Así es. Bueno, pero el médico radiólogo, doctor, ¿qué importancia tiene detectar una enfermedad de manera temprana mediante a las imágenes? Muy importante. ¿Y qué enfermedad y patología se puede detectar gracias a estos exámenes?
2: Bueno, nosotros somos un servicio de apoyo diagnóstico clínico. Y una de las principales patologías son, bueno, las patologías de urgencia. En el caso actual, siempre están las sospechas de abdomen agudo, pacientes con sospechas de apendicitis y todos los símiles a estos abdomen agudo, y que a través de la ecografía podemos ayudar al clínico a permitir esto. Dentro de lo no agudo, también el hecho de, por ejemplo, Julieta mencionó el tema de la, y yo también el tema de la mamografía. La mamografía, a ver, aquí tenemos un programa de screen de cáncer de mama nacional. Entonces también la mamografía, las ecografías mamarias nos pueden ayudar también a detectar eso. Y todas las otras patologías, principalmente neoplasia, etcétera, que pueden verse a través de la ecografía y cosas así. Sí, también, y obviamente las radiografías musculoesqueléticas, cosas como fracturas y controles de eso también.
0: ¿Cada cuánto tiempo debemos, por ejemplo, realizar una mamografía?
2: Bueno, la mamografía depende de factores de riesgo. Si una paciente de 40 años o más no tiene ningún factor de riesgo, o sea, básicamente si tiene antecedentes familiares de cáncer de mama, si la mamá, si la hermana, si la abuela materna tuviera cáncer de mama, ahí empieza antes el screening, empieza desde los 35 años. Pero un paciente que no tiene ningún antecedente, se recomienda a lo menos tener una mamografía anual a partir de los 40 años.
0: Eso. Ya. Bueno, finalmente, ¿qué mensaje le gustaría entregar a nuestros auditores respecto a la importancia de realizarse estos controles, exámenes indicados ahí por sus médicos?
1: Bueno, yo creo que el mensaje es que el objetivo final de todo esto siempre va a ser el beneficio hacia nuestros pacientes, que al poder acceder a una atención oportuna, segura, de mayor calidad y favoreciendo siempre su propio bienestar, ya la salud que puedan tener.
0: ¿Algún otro mensaje, doctor, ya para irnos despidiendo? ¿Algún consejo?
2: Bueno, también decirle a toda la comunidad, no solamente de Parral, sino a la de Retiro, que la tenemos en mucha consideración, también harta tranquilidad, que se está avanzando en el proceso del nuevo hospital, y que va a tener, nos va a ayudar bastante. El hecho de contar con nuevas prestaciones también vamos a mejorar también la resolutividad y las otras cosas también importantes de nuestra comuna.
0: Solo tenemos que tener ahí un poquito más de paciencia.
2: Pero se está avanzando bastante bien. Bastante bien. ¿Cuánto ya está? Con 97% de... Así que...
0: Ojalá que a fin de año tengamos ya novedades.
2: O sea, lo único, paciencia y que las instituciones trabajen a un buen ritmo y que tengamos un pronto nuestro nuevo hospital.
0: Así es. Bueno, muchísimas gracias. No sé si Julieta quiere algo más que agregar. Bueno.
1: Principalmente comentar que como imagenología, servicio en sí, no solo nosotros como representantes del servicio en este momento, estamos muy contentos de ser parte de todo ese proceso. Detrás de cada servicio hay todo un equipo y hay un nuevo espacio que va a favorecer poder entregar la mejor atención a los pacientes. Así que para nosotros también, yo sé que muchos usuarios de la comunidad están muy expectantes ante un nuevo hospital, para nosotros también ha sido muy lindo poder formar parte de cada una de las etapas de este proceso.
0: Y
2: dicho esto, un saludo especial para nuestros funcionarios, que están ahí poniéndole el hombro a todo nomás, nuestros funcionarios del Servicio de Banco de Tecnología.
0: Bueno, pues muchísimas gracias. Julieta Pincheira, tecnólogo médico, jefe de servicio de imagenología, y también estuvimos ahí con el médico radiólogo Raúl Valenzuela. Muchísimas gracias por venir, pues que tengan buen día.
1: Gracias a ti, Macarena.
2: Muchas gracias.
0: Bueno, nosotros por acá seguimos con la música, ya son las 11:24.

El Nua Nua, ahí estamos escuchando a Maciel. Ya son las 11:27. 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

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Bueno, vamos a la música, son las 11:31. Música, luego pausa comercial y ya regresamos con nuestro último bloque de Viva la Mañana.

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2: Son las 11 de la mañana, 34 minutos.
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Y son las 11:43, 11:43. 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Ya tengo muchos mensajes, solicitudes también de canciones, así que vamos cumpliendo. Dice por acá, hola Maiquita, ¿cómo está? Nuevamente me identifico, soy Elenita. ¿Cómo está Elenita? Felicidades, está de santo usted hoy día, po. Bueno, te quiero pedir un favor, que me saludas a mi abuelita Elena Álvarez Sepúlveda, que hoy estamos de santo las dos, decirle que le mando un abrazo de mi parte a la distancia, al igual un abrazo para ti. Ay, muchas gracias, pues, Elenita. Abracitos para ti, también ahí para su abuelita, pues, para la señora Elena Álvarez Sepúlveda, muchas felicidades. Y para Elenita ahí, que nos está escuchando desde Santiago, y ahí envía este bonito saludo, así que felicidades para las dos, abracitos. Por acá la señora María Espinosa desde Retiro dice, hola Maiquita, ¿cómo está en este día martes? Espero que bien, yo aquí en su compañía, muy buena música. Maiquita, me regalaría la canción de Marco Antonio Solís, Antes de que te vayas. Dice, gracias Maiquita, que este día esté llenito de bendiciones. Bueno, pues antes que me vaya, porque ya van a ser las 12, claro. Antes que me vaya, vamos entonces juntos a Marco Antonio Solís. Feliz martes, querida amiga. Un abracito también para usted ahí a la distancia, para toda la comuna de Retiro.

antes de que te vayas y antes de que yo me vaya, le cuento que estamos en la compañía de Agrocomercial Hortisur. 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Estoy con harto mensaje y poco tiempo. Nuestra querida amiga Gloria, saludos cariñosos para ella desde Retiro. Dice, hola Maquita, gracias a usted por su radio azul, especialmente a la mejor locutora, la Maquita. Grandes informaciones, un abrazo. Ay, muchas gracias. Cariño amiga Gloria, un abracito muy cariñoso para usted y a la distancia. A la Fabiola, que también está cuidando vehículos. Mi querido amigo Patricio también está por ahí desde Santiago. Dice, buen día Maquita, espero que se encuentre bien. Un abrazo grande, saludo a todos, que tenga lindo día. De mis padrinos, un temita de Jessy Uribe a su elección, por favor. Bueno, quiero decirle que no va a ser a mi elección. Va a ser a la elección del amigo Uber, que también me estaba pidiendo Jessy Uribe. Mi recuerdo llorarás, creo que se llama el tema. Y un saludo cariñoso para usted, querido amigo Patricio. Cariño ahí para sus padrinos, la señora Eufemia Alfaro y don José Miguel Contreras de Rincón Los Alfaros, sector Cerro Lo Castillo. Comuna de Parral, así que un abrazo muy cariñoso para ellos, que se cuiden, pues, ¿eh? Abracitos y muchos cariños de parte ahí de su ahijado Patricio Contreras ahí, que se comunica desde Santiago con nosotros, por ahí a él escuchándonos. Así que un abrazo, querido amigo, ahí a la distancia. Aquí le vamos a regalar un temita a Jessy Uribe. Yo quería el tema mi elección, pero bueno. Le vamos a decir a nuestro amigo Uber entonces que lo elija. Pues dice por acá el amigo Uber, hola, muy buenos días Maquita, espero que tenga un lindo día y un excelente programa. Pues yo por acá como el día, brillando de a poquito. Bueno, si me puede regalar un temita y ese Uribe, mi recuerdo llorarás. Abrazotes amiga, abrazotes querido amigo Uber. Que tenga un excelente martes, siga brillando como el sol. Bueno, y aquí vamos entonces con su tema musical, Jessy Uribe. Ya estamos en los minutos finales de Viva la Mañana.

0: mi recuerdo llorarás. Ahí estaba Jessy Uribe. Y ya nos vamos. 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Y por acá teníamos un mensajito, un audio por ahí, a ver, que nuestra amiga ahí envíe ella misma el saludo. Pues a ver, adelante.
1: Hola, hola. Jacinta Macarena, saque que era un saludo para mi hermano Cervanto. Desde arriba de Los Robles, por favor, dígale que estoy lejos de él, pero igual me recuerdo todos los días de él y lo quiero mucho. Así espero que esté bien él, mi hermano, junto con su familia. Gracias, señorita Macarena. Le da una canción bonita.
0: Ya pues, querida amiga, y un saludo para ella, para Carmen y para su hermano Servando, por Los Robles, saluditos. Bueno, y por acá también, pues se me había olvidado comentarle, bueno, hemos tenido harta bellita, entrevista y eso, así que un saludo cariñoso ahí para nuestros entrevistados, que estaban ahí un poquito nerviosos, sobre todo la tecnóloga, pero ahí le dimos harto cariño y harta confianza para que saliera hermosa la entrevista, bueno. Bueno, también hoy día es el Día Nacional de la Solidaridad, pues, que se conmemora cada 18 de agosto. Buena fecha instaurada oficialmente en el año 1993, pues. Además, recordando, pues, al padre Alberto Hurtado, que fue incansable luchador por la justicia social, la dignidad de los pobres y creador del Hogar de Cristo. Pues, su objetivo, fomentar en todo el país acciones concretas, ayuda y apoyo hacia las personas que más lo necesitan, a las personas más vulnerables. Así que feliz Día de la Solidaridad. Saludando también a Nelly y Elena. Felicidades. Me despido con esta bachata de Luis Fonsi. Así se llama, me despido. Nos escuchamos en un ratito más en el folclore. Muchísimas gracias por la sintonía.

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2: Es el mediodía, 3 minutos.
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Padre nuestro, que estás en el cielo, santificado sea tu nombre. Venga a nosotros tu reino. Hágase, Señor, tu voluntad, aquí en la tierra como en el cielo. Danos hoy nuestro pan de cada día. Perdona nuestras ofensas, como así también nosotros perdonamos a los que nos ofenden. No nos dejes caer en la tentación y líbranos de todo mal. Amén.

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Eso, salud, compadre. Ahí estaba, viva Chile. 12:16. Claro, pues día 18 de agosto. ¿Cuánto falta para el 18? Nada, ¿verdad? A un mes de celebrar ahí nuestras fiestas patrias. Bueno, les saludo con mucho cariño. Nuevamente, pues acompañándoles a través de los micrófonos de Radio FM Azul 100.5 hasta ahora, pues del mediodía, la música folclórica, mientras usted está en su trabajo. Mientras usted quizás va en el auto por ahí escuchándonos, sintonizándonos. Saludos para quienes van quizás por la ruta 5 Sur. Saludos hoy para nuestra dueña de casa, que ya deben estar algunos preparando el almuerzo, o quizás otros. Otras dueñas de casa con el almuerzo listo. Quizás reuniéndose a la mesa ya para almorzar. Bueno, para ellos, buen provecho. Saludando hoy día a Elena y Nelly en este día martes 18 de agosto del 2026. Elena y Nelly están de nomástico, felicidades. Además recordando, ¿cierto?, al padre Alberto Hurtado. Día también de la solidaridad, ¿po? Como dijo el padre Alberto Hurtado, hay que dar hasta que duela, ¿po? Siempre ser solidarios, apoyar a quien más lo necesite. Hoy tuvimos una mínima de 0 grados, tuvimos helada, niebla en altura y baja en sectores, 0 grados la mínima, con la temperatura máxima que vamos a estar ahí entre los 14 y 15 grados, quizás podemos llegar a más, quizás podríamos llegar a 16 o quizás 17 grados. Está bonito el día, ¿verdad? Hermoso, ¿eh? Día primaveral. Bueno, hay que aprovecharlo, ¿eh? Pero cuidarse, ¿eh? Recuerde que estamos en agosto, hay harta humedad. Y el sol, eso dice que hace mal, así que anda mucha gente resfriada, muchos niños también en los colegios, así que a cuidarse, beber mucha agüita, frutitas, verduritas ahí para que tengamos nuestras defensas fuertes, así no nos pillen por ahí las bacterias, ¿pa? Que hace que nos enfermemos, así que a cuidarse. 12:18 en nuestro WhatsApp, está disponible el +569 616 00059, ahí está nuestro WhatsApp para todos los programas, +569 616 00059. Vamos a ir de inmediato a la música, vamos a invitar al grupo Entre Siembras. Haciendo entre cuecas y tonadas, aquí en Radio FM Azul 100.5, junto a Supermercado El Rey Ormeño.

0: ya son las 12:23, 12:23. Haciendo entre cuecas y tonadas, ahí escuchando el grupo Entre Siembras, de la comuna de Colbún. Bueno, 12:24. 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

WhatsApp dice por acá: hola señorita Macarena, soy Sofía la auditora. Usted podría tocar Claveles para mi padre en Entre Cueca y Tonada. Soy de Piguchene, me llamo Carmen. Lindo su programa, un abrazo. Saludos para Carmencita entonces, ¿pa? Saludos para todos quienes nos escuchan en Piguchén, comuna de Retiro. Gracias a todos nuestros auditores que nos escuchan. Y aquí nos vamos a quedar con este hermoso tema de Armando Queupil, Claveles para mi padre. Luego les invito a una pausa y ya regresamos.

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1: Es el mediodía, 35 minutos.
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12:44, escuchando los Guasos Quincheros. Y ya en los minutos finales entre cuecas y tonadas. Sí, después se nos va rápido la hora. Se nos pasa volando el programa. 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Hortisur Verdulerías. 12:45, hoy día saludando a Nelly. Saludando también a todas las Helenitas, pues muchas felicidades. Por ahí delante nos enviaron un mensajito para saludar ahí a la señora Elena Álvarez Sepúlveda, ¿pa? De parte de su nieta Elena también, ¿pa? Elenita ahí que nos escribió desde Santiago. Así que un saludo muy cariñoso para ella y para su abuelita, por la señora Elena Álvarez Sepúlveda, porque están ambas de santo, así que decirle que le mando un abrazo de mi parte por la distancia. Al igual un abrazo para ti, ¿eh? Así que saludos ahí para Elenita y para su abuelita Elena Álvarez Sepúlveda. Un abrazo cariñoso ahí para ambas, muchas felicidades. Un día también de la solidaridad. Le vamos a mandar saludos cariñosos también a la señora María Elena Hernández, de allá del sector de San Marco, pues de parte de su amiga y vecina Margarita, y que le manda muchos cariños en este día, pues, por la señora María Elena Hernández, de allá del sector de San Marcos, de parte de su amiga y de parte de su vecina Margarita, pues yo también le mando un gran abrazo, así que felicidades. Para ser a María Elena, ahí en el sector de San Marcos, para todas las Helenitas. Y también tenemos una Helenita que recordamos con mucho cariño, que ella ya ha partido hace algunos años. Dios la ha llamado junto a él. Y la recordamos siempre, ¿va? A la tía Elena Busto. También la saluda ahí su amiga Margarita, pues que la recuerda con mucho cariño en este día. ¿Va? Un abrazo ahí al cielo. Para mi tía, pues, Elena Busto. Quienes la conocimos, pues, ahí la llevamos en nuestro corazón, ¿pa? Bueno, ella también era cantora, ¿pa? Cuando nos reuníamos por ahí en alguna celebración especial. Eran fiestas, pero de amanecida, ¿pa? A ella le encantaba la guitarra. Cocinaba como los dioses. Tenía su restaurante por acá, cerquita del terminal de buses, donde siempre pasábamos a visitarla, pues. Bueno, pero Dios se la llevó, pues. Allá debe estar cocinando, pues, allá arriba. Allá yo creo que nos va a estar esperando cuando lleguemos allá, con algo rico, ¿verdad? Soñemos un poquito. Que así será, pues. Así que un abrazo del cielo ahí para mi tía Elena Busto, también de parte de mi mamita, su amiga Margarita. Ahí que la recordamos, pues, con mucho cariño. Siempre, siempre, siempre ahí está en nuestro corazón, en nuestros pensamientos. Quedan los recuerdos más lindos, ¿pa? Y como digo, pa, ella también le gustaba la guitarra, le gustaba cantar, le gustaban las tonadas. Y a nosotros como familia, o a quienes la conocimos, nos recuerda mucho la señora Margarita Villalobos. Ella del sector de Longaví, porque la tía cantaba las mismas canciones que canta Margarita Villalobos. Y la voz se parece mucho. Mucho, mucho, mucho. O sea, cada vez que escuchamos a Margarita Villalobos, es como que si estuviéramos escuchando a la tía, pues, ¿eh? A
Así que un saludo cariñoso también para Margarita Villalobos, que sabemos que también siempre nos escucha por allá, por Longaví. Así que vamos a regalarle esta tonadita, ¿pa? A la tía Elena Busto y a todos quienes la conocieron, porque yo sé que hay muchos que quizás están en sintonía y se acuerdan de ella. Son las 12:49, haciendo entre cuecas y tonadas, aquí en Radio FM Azul 100.5.

Y ya son las 12:52, ya nos estaríamos despidiendo, ¿verdad? Claro, de nuestro programa. Bueno, vamos a pasar rapidito ahí el informe del tiempo. Hay una máxima entonces que vamos a estar entre los 15 y 16 grados. Bueno, para mañana vamos a estar así como igual, ¿no? Igual que hoy, ahí con nubes en la mañana, nuevamente solcito y entre cielos parciales y cubiertos. Bueno, durante todos estos días, toda esta semana, con temperatura máxima que va a estar ahí entre los 15 y 16 grados, hasta la próxima semana ahí que se nos vendría lluvia, al parecer se acerca un nuevo sistema frontal, donde podríamos tener lluvia intermitente e intensa, también viento, probabilidad de tormentas eléctricas, de todo. Algo de sol también, lluvia, viento y tormentas eléctricas. Así se despediría agosto, que ya sería la próxima semana y ya la última de este mes de agosto, pues, mes de los gatitos. Así que eso, así que aprovecha estos días de sol y sobre todo los agricultores. Claro, muchos están por ahí fumigando. Algunos por ahí con el tractor rastreando y arreglando tierra, arreglando terreno ahí para sembrar el trigo. Bueno, aproveche. Otros están por ahí podando también. Claro, podando, es tiempo de poda todavía. Claro, el tiempo ahí con la lluvia no dejaba podar. Así que ahora están aprovechando al máximo. Así que un saludo cariñoso ahí para todos nuestros agricultores. Amigos y amigas, ¿po? Mujeres también que están por ahí en la poda. Así que saludos para todos, cuídense mucho. Y aproveche, como digo, ahí estos días antes que la próxima semana ahí se vuelva la lluvia, ¿po? Bueno, y como le decía ayer, pues por ahí dicen los especialistas, los expertos, ya que el invierno podría alargarse hasta el verano, ¿va? Y que eso complica bastante la agricultura. Esperamos que no sea así, ¿va? Solo Dios sabe, ¿verdad? Bueno, nos vamos con estos últimos saluditos. Por acá dice, hola Mequita, ¿cómo está? Nuevamente, no, esto ya lo habíamos dicho. ¿Dónde está por acá? Aquí está, pues sector Santa Cecilia, saluditos. Saludos para mi querida amiga Juanita Vázquez, un saludo cariñoso para ella porque está ahí en recuperación de operación de sus ojitos, así que un saludo cariñoso para ella, espero que esté mucho mejor, a seguirse cuidando. Ya por acá dice, hola, buenas tardes Maiquita, espero se encuentre bien, quiero pedir el mix de Cueca, dice la hermana Castillo, saludo de Santa Cecilia de parte de su amiga Carolina Soto, dice que tenga un lindo y bendecido día, cariño ahí para Carolina Soto. Para toda su familia, para la Pauli también, ¿pa? Para todos ahí que nos escuchan por allá por Santa Cecilia, comuna de Retiro. Así que un abrazo cariñoso para ti, Carolina. Ahí nos vamos a quedar con las cuequitas ahí de las hermanas Castillo. Maquita, Maquita, linda tarde, que llegue bien a casita. Muchas gracias, querido amigo Patricio, ahí que nos está sintonizando desde Santiago. Por acá, hola Maquita, buenas tardes, también un cariñoso saludo al cielo para la señora Tomasa Elena, mire, también era Elena, bueno, la señora Tomasa Elena Paredes, que en paz descanse, pues, que nos dejó en estos días, hace poquitos días atrás, pues. Bueno, el domingo fueron sus funerales y ayer también le hicimos un pequeño homenaje acá en nuestro programa. Chao Maquita, que tenga linda tarde, dice la señora María Espinosa. Hasta mañana, saludos cariñosos también para nuestra amiga la señora María Lorambuena, del sector La Gloria. Chao, Maquita. Hasta mañana, dice por ahí nuestra amiga Patti. Ya me despido para que alcancemos a escuchar ahí a la hermanita Castillo antes de que nos llegue la pausa. Muchísimas gracias. Que esté muy bien. Cariños también para mi mamá. Ahí que se cuide mucho. Ahí nos está escuchando. Un poquito resfriada parece. Así que se cuide mucho. Un abracito ahí para todos quienes están enfermos, para quienes están hospitalizados también. Pues ánimo y todas las energías positivas. Pronta recuperación para todos y todas. Y feliz Día de la Solidaridad. Pues muchas gracias, que estén muy bien. Será hasta mañana.

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1: Son las 13 horas, un minuto.
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0: Son las 2 de la tarde, un minuto.
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0: porque así son las mujeres. Qué bonito tema musical ese que estaba sonando. Oye, un abrazo grande a todos los Alberto Hurtado. Hoy día 18 de agosto, chiquilla. Hoy día celebramos a nuestro querido, porque a mí me gusta mucho el padre Hurtado, ¿ah? Claro que sí, por su gran trayectoria. Así que un abracito grande al cielo para él. Bueno, y también acompañar y saludar también ahí a todas y a todos los que están de cumpleaños. ¡Felicidades! Un abrazo grande para cada uno de ustedes. También saludar, por supuesto, a cada uno de nuestros auspiciadores. 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Saludos, chiquillas, para allá, que siempre están en sintonía ustedes. Nunca dejan de no estar. 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Y, por supuesto, saludamos cariñosamente, que esto es un cariñito para él, Residencial de Brasil, pues ahí a don Jaime Soto y a la Rosita, que están siempre ahí escuchando la radio. Le mando muchos cariños, muchos besitos. Espero que estén bien, que cada vez que me llaman no contesto el teléfono, que siempre estoy haciendo algo. Así que besito para Jaimito y Rosita ahí en Residencial de Brasil, que están en sintonía como siempre. Los vamos con este tema musical que lo trae Mambo Ranchero.
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Pasito chinchinero, pues, un besito a los chinchineros ahí, pues, abrazos, cariños para ellos con ese buen tema, ¿eh? Buena trayectoria, exactamente, un abrazo grande ahí a todos nuestros amigos que están en sintonía, ahí, saludo, como decía, para los chinchineros, para los copihuanos, para los puertos del sur, para Alta Tensión, también Contrabando Sureño, también el Zumba Ranchera, Cobertura de Parral. Bueno, y a ti, Lo Intocable, también, que son grupos bien connotados. Ahí yo estoy nombrando los connotados. Obvio, besitos, cariños para todo, ¿ah? Claro, pues, La Ley del Maule también es bien bueno ese grupo, ¿ah? Claro, pues. Así que un abrazo grande ahí para todos nuestros amigos que están a esta hora en nuestra sintonía. Besitos, cariños para todos, para todos, para todos, para todos. Así que donde quiera que estén, donde quiera que vayan, en sintonía de Radio Azul, ahí... Le mandamos hartos besitos, hartos cariños a todos nuestros amigos músicos que están ahí en nuestra sintonía. Así que besitos, cariños, así que para todos ellos. ¿Los vamos con los Zumbale Primo? Claro que sí, pues Zumbale Primo, ahí nos pidió este tema, La Nueva Hora, el Pícale, Pícale, Pícale, Pícale.

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1: Son las 2 de la tarde, 30 minutos.
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esto se acabó. Ahí estaban los Super Sicarios con ese hermoso tema musical. 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Claro que sí, pues un abrazo grande y a todos nuestros amigos que están a esta hora en nuestra sintonía, ahí en el sector de Buenos Aires. Saludos para Osvaldo Martínez, que está ahí en sintonía también, ¿eh? Un abrazo grande para Osvaldo Martínez y toda su familia que están escuchando la radio allá en Santiago. De ahí vamos a ver el audio que me manda, ¿ya? Un abracito grande. También, por supuesto, ahí saludando también a toda la gente de la Don Matías, de Valles de Parral también, que están en sintonía de las Carmelitas, que hoy día nos juntamos a las 5:30, yo estaré un ratito nomás y me vengo. Así que un abrazo grande a la Padre Hurtado también, a la Villa Plaza de Armas, que también que escuchan harto la radio por ahí. Los vamos con los Chacales del Maule, que está de Quédate Conmigo esta noche, y los Copiguanos, la vecina, que le gusta tanto ese tema, una personita por ahí, ¿ah? ¿Eh?

Ahí estaba Nancy, Nancy, Nancy, eres la dueña de mi corazón. Ahí estaba. Besitos, cariño. Por acá nos escriben acá. Dice, hola, Teresita, ¿cómo está? Quiero pedir un favor. Si usted me puede mandar saludos a mi hijito que viene de vuelta de Santiago. Él trabaja en los buses de Alta Cumbre. Dice que lo amo con toda mi vida. Dice, saludos de parte de su mamá del sector Los Carros con una canción bonita. Dice, Teresita, por favor, él se llama José Rivera, que lo quiero mucho con todos los días. Escucho su programa, me gusta mucho, dice. Momento, estoy escuchando. En ese momento está escuchando. Ya le vamos a ir con este tema de la ley del monte, hijita mía, ¿ya? Un abracito grande para usted. Gracias por estar escuchando todos los días. Y Flor Vázquez se llama ella. Flor Vázquez, de ahí, de Los Carros. Besito, señora Flor Vázquez. ¿Lo vamos entonces con la ley del monte? Claro que sí. La ley del Maule se llama, no la ley del monte.

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1: Son las 3 de la tarde, en punto.
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olvidar, pues tengo que olvidar con los rancheros del Río Maule, qué bonito tema. Saludos para Michel Jiménez ahí, para todos sus amigos que están del Trifunquita también, ahí que están trabajando en el tractor, hay besitos cariño para ellos, para toda esa gente de Curipamo San Miguel, de Titimbilo, de San Lorenzo, de Curipamo San Miguel, sí lo dije. La orilla, el peñón, arriba, el peñón abajo. Sí, un abrazo grande para ustedes. Los vamos con los inseparables. Y después los copihuanos, la vecina. Que se cerró, pero estaba te digo ese tema. ¿Eh?

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1: Son las 3 de la tarde, 32 minutos.
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Ahí estaba ese hermoso tema musical para todos ustedes que están ahí en nuestra sintonía. Un abracito grande para todos. Bueno, y nosotros seguimos acompañados, por supuesto, a esta hora de nuestro querido amigo, el abogado Jaime Núñez Pérez. 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

Ahí están los charros de Fresia, qué bonito tema musical ese. Yo me empiezo a despedir, chiquillos, que tengan buena tarde, cuídense mucho. Saludos, señora María, cuídese usted también ahí. Saludos para el Pilín, de parte de Osvaldo Martín y para todos los copiguanos. Un besito al cielo a la abuelita Hilda. Y saludos también a todos. A Michelle Jiménez por ahí, que también está en sintonía. Un abracito grande a la Florcita ahí en Flor Vázquez, que está allá en Los Carros. Saludos también a la Teresita, que está allá en Rincón Valdés. Un abrazo grande para ustedes. Los vemos un ratito más y los vamos con el tema Los Consejos del Tiempo, don Armando Manrique. Después queda el llanero de Ñuble.

0: dicho, caso cerrado. Con esto terminamos el día de hoy. Igual que siempre, recuerden, sean cortés y anden con cuidado. Nos vemos la próxima, los quiero.
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3: Son las 4 de la tarde, 3 minutos.
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1: Bienvenidos sean todos a Rumba Activa de la FM Azul, amiguito mío. Comenzamos, arrancamos esta tardecita de día martes. Así que sí, pues, martes 18 de agosto del año 2026. ¿Qué vas a pensar? ¿Dónde andaremos en un mes más? Maestro, ¿cómo andar en un mes más? ¡Qué rasmado andar ahí! ¡Vuelto! Sean todos bienvenidos a Rumba Activa de la FM Azul en este día martes 18 de agosto, amiguito mío. ¿Cómo llegó? Bien bonito, opulento, bacano, buena, buena. En la mañana hacía frío, ahora está rico el solcito, amigo mío, para recargar la vitamina D, compay. Sí que sí, pues. La B, la C, hasta la Z, todas las vitaminas que quiera, para que el sentido está buenardo. Ya hay cielo de septiembre, compita, hay cielo de septiembre, sí que sí, pues. 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
1: Y ya nomás, vamos a comenzar. Así que sí, pues, porque a esta hora de la tarde comienza el programa que te sigue recargando las energías para continuar con tu día. Esto es Rumba Activa. Bienvenidos, welcome para la señal online.

0: Colombia y Puerto Rico, con la intención de hacer un éxito mundial. Manuel Turizo, W. Yandel. Multimillion Records, la industria Inc. Combinación que huele a dinero.
1: Combinación que huele a dinero. Ay, ay, ay, aló, aló, ahí sí. Ahí pasaba Manuel Turizo junto a... A estos cabros que vienen a la vida, se olvida, Wisin y Yandel. Buen tema, tío. Buen tema, amigo mío. Ahora sí. 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Así que sí, pues sí que sí, maestro Lucho.
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1: Ya no más, seguimos con buena fiestoca. Recuerde nuestro WhatsApp más 569-6160-0059 para que se comunique con nosotros a esta hora acá en la FM Azul.
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0: Case, así le dice, fino como el Case. A esta tardecita pasada, pues, se ve Juanca junto a Jay Weller. Tu beso remix acá en la 105, maestro mío.
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2: Mensaje de texto.
0: ¿Qué pasa en el WhatsApp? Voy al WhatsApp.
3: Bolivia. Corre, llegó loquita. La Bolivia llegó loquita.
0: Ya.
3: ¿Qué más, chacotita?
0: Ya me hago la, maestro.
3: No la contesto, ahorita que no la tiene. No la tiene, loquita.
0: Ya me hago la, maestro. ¿Qué está pasando, maestro? Mío? Uno siempre ya con esta energía, oh, papá. Sí, bloqueando, no veo con qué quiero ir. Siempre ya con esta energía. Si mamá decía que llegaste agarrando de buen deseo y yo te iba a ver el terminado de ahora, no te iba a ver el terminado de nada. Pero no, dije yo, voy a sorprender a mi amigo. No pasa nada, esto no pasa nada. 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Así que sí, pues. Sí que sí, Ya no más, nos vamos a ir a una pausita. Volvemos enseguida con tremendo clásico. Hoy día traigo clásico tras clásico tras clásico, dijo Yankee Papi. Pero empiezo el cotita, ¿no? Pues sí que sí, pues. Oye, recuerde seguirme en mis redes sociales, cota.cl, sí que sí, pues, para que te ponga ahí. Ah, me gustan los videos que estoy haciendo. Ayer subí un video, cabrón. Bueno, mira, bueno. Y también, si quieres ir a escuchar algunos mix para el fin de semana, para el 18, para lo que sea, amigo, mi canal de YouTube, Cota Music, en YouTube, compita. Vaya a reproducir el que más le guste, papá, que más le guste. ¿Qué tenemos por acá? Te digo la pausa. ¿Qué pasó? Buenas tardes.
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0: Buenas tardes.
4: Llegó recién, Cotita, llegó recién y ya va a pausa ya. Llegó. ¡Vamos, Cotita!
0: Amigo, usted viene recién llegando yo, ¿no? Yo llegué hace rato, cabrón. Sí, un favor. Tremendo te vas a su oficina esta tarde. Este es corazón acelerado. En la 100.5.

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2: Son las 4 de la tarde, 35 minutos.
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0: 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En esta vuelta ando con Mike Towers, Jay Killer, Farruko, Carbon Fiber Music.
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0: pasada Singapur. Esta era la tarde, amigo mío. La 5 el Alfa, Farruko, Mike Towers, Checho Corleone.
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2: Cotita, vamos por una bolimón, cotita.
3: Vaya, cotita, ahora colóquese el día, colóquese la de Jean Paul, Ryan Castro. Y bat, Gintoni, vamos a tomar, la morena de ilegales.
0: La morena quiere más y la morena pide a tu darle lo. Ya dije un no, ya la morena. Se la voy a poner las dos. Sí, ahí justo yo voy a poner esa canción pues, de Kimba. Kimba siempre en Ryan Castro y le puse Signal. Así va que cache, ¿ah? Kimba, Sean Paul, Ryan Castro y Busy Signal. Ahí va que calle, el Baba Bad Remix. Ahí va, guaso, para que haya tomado, anda anotando.
3: La policía es que no está el celoso el Jere. La policía es que no está el celoso el Jere.
0: Yo no, delante en la mañana apareció como, no me acuerdo a qué hora apareció, pero ya me iba ahí. Pidió Amar Azul. Quería Amar Azul al final del programa, no sabemos. No me quiera, no es que había llegado al audio. No me quiera. Bueno, no sé si usted se acuerda de Gonzalo Cáceres. ¿Sí? ¿Se acuerda de Gonzalo Cáceres o no, amigo mío? Sí, bueno. Gonzalo Cáceres conversó con Luis Limin y sorprendió al contar que es alérgico a las callampas, a los hongos, compita. Recordando entre risas el antiguo sketch de Morandé con compañía en que aparecía disfrazado de Mario Bros junto a Miguelito, la conversación rápidamente pasó a su vida íntima. El estilista, compita, aseguró que sigue siendo virgen y bromeó sobre lo que ocurriría si algún día dejara de serlo. Y que caiga, uy, va a ser un espanto. La confesión provocó carcajadas en el estudio y dejó a Slimin intentando retomar la conversación, compita. ¿Ah? Amigo, ¿usted cree que Gonzalo Cáceres es alérgico a las cañampas al hongo? ¿Usted cree eso, no? Yo creo que sí.
3: Entiendo.
0: El Kimba, Baba Da Remix, a esa hora.
4: Kimba.

0: gotita. Es lo mismo que decir que Guaso es alérgico a la callampa, po. Mentira, ¿de dónde?
1: ¿Pero por qué tenías que decirlo?
2: ¡Ah, la me va a volar los calvos!
1: ¡Ah, Kimba! ¡Oye, Kimba!
2: Ahí pasaba, Bass Remix, esta la tarde ahí para el Guaso. ¿Cómo te tienen catalogado tus amigos, Guaso? Ahí están tus colegas y ex-colegas, al que te invita a tomar desayuno en la mañana. ¡Hala, hala, hala! ¡Hala, hala!
3: Dale bolón, no, dale bolón.
2: Bueno, amigo, le comento que el 67% de los hombres argentinos entre 18 y 35 años evita acercarse a una mujer por temor a incomodarla, ser rechazado o ser malinterpretado. Según el informe Relaciones y Masculinidades 2026, elaborado por Reyes Filadoro Cumpita y Enter Communication, Comunicaciones, el estudio también reveló que el 68% se siente confundido sobre lo que actualmente se espera de ellos. Y 57% cree que las redes sociales hicieron más difíciles las relaciones entre hombres y mujeres. Además, el 77% considera que las relaciones de pareja son hoy más breves y descartables que antes, amiguito mío. ¿Sí o no, maestro? ¿Ah? ¿Sí o no, maestro? ¿Ah? ¿Ah? ¿Ah? A esta altura algunos pueden decir, compita, el que se arriesga no gana. Algunos dicen eso, ¿no? Algunos se han arriesgado y han perdido igual. ¿Ah? Algunos ganando y perdiendo a la vez. Sí, oye, me encanta, ¿sí o no? Sí, buen maestro.
4: No le hagas caso al Guaso, cotita, estoy andando curado, se anda postre.
2: Para mí que este, ¿de cuándo empezó a...? ¿De cuándo empezó a beber este cabrito, oiga? ¿De cuándo empezó a beber? Porque si empezó a beber de ayer, para mí que este es a lanzarse el mes entero hasta llegar hasta el 20, 21 de septiembre, más o menos, ¿no? Incluso le daría hasta el domingo 27 de septiembre, lanzado desde estos días que atrás. Para rellenar el mes, y celebrar, ¿ah? Cualquier fonda, la fonda que venga, ¿no? ¿Ah? La fonda que venga, ahí mi compadre va a estar zapateando, oiga. ¡Ay, ay, ay! Así que prepárense, no más. Se van armando las primeras parejas.

0: quieren lo que quieren.
1: Dale.
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4: Son las 5 de la tarde, 4 minutos.
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0: Bien, ahí pasaba pues Argel junto a Shaggy Mafio, Pedro Capó. Me siento bien remix a esta hora de la tarde.
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0: ¿Qué pasó? Buenos días, buenas tardes, buenas tardes, buenas good night, buenas good day. Buena. Caso, póngale break, un macho luce, por favor. Ah, ahí sí.
3: Oiga, Corita, no hable nada de Gonzalo Cáceres, porque Gonzalo Cáceres es amigo del Guaso.
0: Oye, Jeremia, ya pasó la noticia. Sí,
3: cantan una canción de los sultanes juntos los dos.
0: ¿Cuál de los sultanes?
3: Y lo malo sí que el Guaso no es nada alérgico, pues, Corita. No es nada alérgico el Guaso. Oye, Corita, DJ, ¿por qué no se coloca un temita de esos buenos? Me quieren y me odian del Marcianeque, Corita. Eso es bueno. Eso va dedicado a usted, vos, Cotita BDJ. Me quiere y me odia.
0: Marcianeque.
3: Me odia cuando le pido a Mar Azul. Y ya sabemos a quién quiere usted, vos, Cotita. A su amigo Guaso. A ese quiere usted. Así que mire, ahí está. A mí me odia y el Guaso lo quiere.
0: Sí, lamentablemente, Jeremías. Literalmente estoy pidiendo temas que no sonaron mucho y no lo tengo. Sí, lo único que lo conozco es porno. Ni me odia. Pero te hago una parte de Marcianeque. ¡Ja! Era. Quedaste contento, ¿no? Era. ¡Ja! Dile a tu amiga que está ganando nada que eres el Chinaca. Oye, ¿qué tengo por acá, amiguito mío? Recuerda el WhatsApp más 569-6160-0059 para que se comunique con nosotros a esta hora de la tarde en la FM Azul. Le comento que el cantante puertorriqueño Wisin, compita, sí, Wisin, de Wisin y Yandel, W con Yandel, ya, ¿se acuerda? Obviamente se acorda, sí, obviamente se acorda de Wisin, pa' amigo mío. ¿Qué pasó con Wisin? Se estará preguntando usted toda la tardecita. Le comento, pues, porque Wisin, el cantante puertorriqueño, anunció hoy martes la creación de la Universidad del Perreo, la UDP, compita, una nueva institución destinada al estudio perseveración, compita, y difusión de la cultura del reggaetón. Wisin detalló que su objetivo principal es darle al reggaetón el rigor y el lugar de respeto que merece dentro de la industria. Su lema oficial será: el ritmo es el currículum, la calle es el campus, compita. Aunque la UDP aún no publica su malla curricular definitiva, el organismo adelantó que su modelo educativo se apoyará en tres áreas fundamentales: cátedras de ritmo aplicado, historias del reggaetón, epistemología del flow.

perreo, digo yo. ¿Así o no? ¿Así o no? Oh, sería bueno, digo yo. Falta más gente, sí.

potencial ese cabrón, amigo mío. Yo creo que deberíamos de ponerlo para próximo al Festival de Viña en el bloque deportivo. Nada que ver. En el bloque del reggaetón, ¿sí o no? La próxima estrella podría ser tú. ¿Sí?

0: Radio Gotita BDJ, aquí en Patricio Blanco hay otra universidad, la UM, Universidad del Marcianeque.
1: Jeremías, hay terrible fome hoy día.
0: ¡Amigo! ¡Amiga! Coloques el teléfono de Wisin y Yandel con ir al toque.
2: Oiga, Gatita, estás pidiendo gente para el 12 de septiembre. Va a ir a la fiesta old school, Gatita, hecho 30 y 40, hecho 30 y 40 años. Yo no puedo, tengo 27.

0: sea, buenas tardes.
1: Hartos malos amigos tiene Cotita usted.
0: Ah, ¿por qué?
1: Malos amigos, ahí vos. ¿Por qué? Harto fome su amigo.
0: Ah, ¿cuál de
1: usted todos? ¿Sabe quién es su amigo?
0: Ah, ¿fomes? Ah, no creo. No creo que sean fome los carros.

pasa nada, no pasa nada, no pasa nada. Bueno, le comento que un análisis realizado a más de 941.000 usuarios de la aplicación Sleepy Sickly ubicó a Chile como el país con el horario de despertar más tardío entre 15 naciones evaluadas, compita, registrando un problema nacional a las 7:40 de la mañana, compita. La cifra superó los registros de países como Canadá con 7 de la mañana 33 minutos y Estados Unidos con 7 de la mañana 20 minutos. En el extremo opuesto, el listado Colombia figuró como la nación más madrugadora del grupo, con un promedio de las 6:31 de la mañana, seguida por Costa Rica a las 6:38 de la madrugada. Pese a las diferencias de horario, especialistas en higiene del sueño aclararon que levantarse más tarde no implica una peor calidad de descanso. Factores como la regularidad de las rutinas, acostarse temprano y respetar los ritmos circadios, compita, resultan más determinantes para la salud metabólica y cardiovascular que la hora exacta en que una persona se despierta, compita. Esto nunca han pasado 10 días, ¿sí o no? Nunca se han pagado. Ya, Bad Bunny, la melodía de la calle Torita y 6 horas de la tarde. La corriente en la 100.5. 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
2: Son las 5 de la tarde, 36 minutos.
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0: 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Party, una botella, 3, 4, la que quiera no va, mi reina. 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
2: Hola, gotita, aquí escuchándote como siempre, Osvaldo Martínez, desde Peña Flor, Santiago, gotita. Aquí dando la última vueltecita. Para la cazuela. Desde San Antonio, así que vamos de vuelta hacia Santiago. Un abrazo, compita, desde Peña Flor, Osvaldo Martínez, saludo al pilín. Y a toda mi gente de Copihue y a mi amiga Teresita Hernández. Un muy buen programa hoy día. Sí, un besito y un abrazo. Aquí me van acompañando en la carretera. Cuídate, chau.
0: Besito y abrazo. Para compita, que te bacán hoy. Que llegue sin novedad ya a destino, a la casita a descansar después del día de chamba. Buena compita, que le vaya bacano, pulento, bacano. Hoy le agradecemos al supermercado Rey Hormiga que estuvo con nosotros esta hora tarde acá en la FM Azul. Así que sí, pues. Y luego con un temite volvemos a despedirnos. Lo trae Bad Bunny y Big Queen y la Nancy. Atención al picheo y el perreo solo a Remy.

para la tarde. Y de esta manera yo me comienzo a despedir. Nos escuchamos mañana, pues, 7 de la mañana con Los Mañaneros y a las 4 de la tarde con Rumba Activa. Que tengan excelente tardecita, cuídense, pásenla bonito, pásenla bacano. Esto fue... ¿qué fue? Rumba Activa, pues, de la 100.5. Será hasta mañana. Chao, chao.

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2: Son las 6 de la tarde, 3 minutos.
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Ay, ay, ay, ahí estaba, Gran Sismo Tropical con ese temazo. Para ustedes, ¿cómo están? Buenas tardes, un gusto estar de nuevo. 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Hoy día saludando a todos los Alberto Hurtado que están de onomástico, felicidades, y a todas y a todos los que están de cumpleaños, felicidades para todos, donde quiera que estén, donde quiera que vayan, conectados con Radio FM Azul. Bueno, la música que tenemos programada para esta tarde, espero que les guste, como día lunes, usted sabe que todo el mundo no está con ganas de trabajar, así que se me va a pasar con el rato, ¿ya? Los vamos enseguida, por supuesto, con la buena música, con la economía del Supermercado El Rey Ormeño, con los Príncipes del Sur, No Dudes de Mí, y después los Bandoleros del Sur. ¡Homenaje! ¡Homenaje!

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Los vamos enseguida con un tema de Rivales de Chile, ¿por qué? Y los Guasos del Sur, yo soy de Palo.

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1: Son las 6 de la tarde, 31 minutos.
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Ahí estaba ese hermoso tema musical, pues, con Piraña 4. Bueno, por acá don Juan Gatica Martínez me pidió dos monedas para saludar a la señora Dina y a un Guillermo González del Ciénago. Así que con mucho cariño para ellos, las dos monedas con los llaneros de la frontera. Saludos, don Juan, saludos a Guillermo y a la señora Dina. Besitos, cariños.

Ahí estaba Los Halcones Negros con El Lirio, qué bonito tema. Y antes Los Llaneros de la Frontera con Dos Monedas. Un abracito grande ahí para todos nuestros amigos que están a esta hora en nuestra sintonía. Por supuesto, acompañados como siempre de Residencial do Brasil. Ahí pues, un saludo para Jaimito y la señora Rosita que siempre están en nuestra sintonía. Así que saluditos a Jaime Soto y Rosita de Residencial do Brasil.

Ahí estaban los Guasos del Sur y Zona Ranchera. Yo soy de Palo, con felicitaciones a David Freire, que es el vocalista del grupo Los Guasos del Sur. Bueno, a continuación lo vamos con Descendencia Chilena, te comparto. Este temita fue solicitado por la señora Luisa, que está allá en Raúl Méndez. Un besito grande para ella y de ahí nos vamos a pausa comercial y volvemos.

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1: Son las 7 de la tarde, en punto.
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Ahí estaba ese buen tema musical con Gran Sismo Tropical. Casado, pero no capado. ¿Eh? Buen tema, buen tema. Saludito ahí a la señora Margarita Niño, que está por ahí en sintonía también. ¿Eh? Besitos, cariños para todos nuestros amigos que están ahí en nuestro centro. Para Carlito, también para Claudia. Besitos, cariños para Claudita Colicheo ahí también, para Robertito, está escuchando Jorgito también, ¿eh? Ahí besitos para ellos. Bueno, cariño, gracias por estar ahí en sintonía. 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Bueno, a continuación los vamos a ir con los chacales del Maule. Claro que sí, dale vuelta a la hilacha y después los gatos negros. Veleta loca.

Ahí estaba Beleta Loca con nuestros queridos amigos de Los Gatos Negros. Qué bonito tema musical es, y nosotros siempre acompañados, por supuesto, de Supermercado El Rey Ormeño, Alameda Sur, esquina Arturo Prat. 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Los vamos enseguida con Los Chacales del Maule y La Guitarra Llora.

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1: Son las 7 de la tarde, 31 minutos.
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rico, se acabó. Pues Osvaldo Martino dice, un abrazo grande, amiga, saludos. Dice, para el Pilín, y un besito del cielo para la abuelita Hilda y para todos los copiguanos. Saludos, Osvaldo Martínez, también para la Teresita y en Rincón Valdés también, ¿eh?, que está en nuestra sintonía. Abracito ahí para la Mirta Leighton, que está en sintonía, cita Lidia. Abrazo también a la Marisol, claro que sí, la Jimena también está por ahí. Besitos. Besito la Claudia, besitos para la Patunga también, que están por ahí en sintonía, chiquilla, en diferentes lugares, pero conectados con Radio Azul. 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Los vamos con los rancheros del Río Maule, Audelio López, y después los bravos de Chile, la magia.

Ahí estaba ese buen tema musical con Bravos de Chile, Bra Magia. 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Los vamos entonces con Alex y el clan Azabache, Lo Sé Todo, y después Los Tigres de Parral. El tema se llama ¿Por qué me dejaste?

Ahí estaba ese buen tema musical con los Tini de Parral. Yo me empiezo a despedir con un buen tema que lo traen los Rancheros de Plata y el tema se llama Mujer Traicionera. 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Y yo me despido de ustedes, que tengan buena tarde, cuídense mucho y si Dios mediante, mañana los encontramos. Besitos, cariño, y si Dios quiere los vemos mañana. Chao, chao, gracias.